0: ciudad, y la música pasaba con IQ, Promises as the Years Go By.
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0: Aspen 102.3 con la música de Coldplay y Big Sean haciendo Miracles Someone Special. 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
0: A las 9 de la noche, 32 minutos, hay 9 grados de temperatura en la ciudad, la sensación térmica está en 8 grados 5 décimas y el cielo está despejado. El pronóstico para lo que queda del lunes anticipa buenas condiciones con cielo algo nublado. Mañana martes también buen tiempo, ligeramente nublado, mínima de 7 grados, máxima de 14.

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0: Final para esta hora de clásicos en Aspen 102.3 a las 10 de la noche, 2 minutos con Bob Marley and the Wailers, Is This Love.
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0: Bienvenido a una nueva hora de clásicos en esta noche de lunes. Damos comienzo a Aspen Night. Vamos a disfrutar muy buena música hasta la 1 de la mañana. Gabriel López Fernández está en los controles. Yo soy Pablo Rojas. Una noche fresca en la ciudad con 8 grados de temperatura a esta hora. Y vamos a disfrutar canciones de R.E.M., Bon Jovi, Eric Clapton, Guns N' Roses y mucho más. Abrimos la hora con Phil Collins, Another Day in Paradise.

0: clásicos en After Night a las 22:16 minutos con R.E.M. Everybody Hurts.
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0: en Apple Night. Escuchábamos a Michael Field a las 22:29 minutos. Moonlight Shadow. 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
0: A las 10:30 de la noche hay 7 grados 8 décimas de temperatura en la ciudad. El cielo está despejado en esta noche. El pronóstico anticipa para lo que resta de este lunes buen tiempo con cielo algo nublado durante esta noche. Mañana martes también buenas condiciones, ligeramente nublado, mínima de 7 grados, máxima de 14.

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0: final para esta hora de clásicos en Aspen Night. A las 11 en punto de la noche pasaba Ed Sheeran, Thinking Out Loud.
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0: Y comenzamos una nueva hora de clásicos. En este lunes 29 de junio nos metemos en la última hora del día y vamos a escuchar canciones de Bryan Adams, Air Supply, U2 y mucho más. Comenzamos esta hora en Aspen Night con Foreigner, Waiting for a Girl Like You.

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0: clásicos en Aspen Night. A las 23:17 minutos pasaba Hoobastank Tank, The Reason.
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0: clásicos en Aspen Night con Bryan Adams. Have you ever really loved a woman?
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0: 11 de la noche, 29 minutos en todo el país. Hay 6 grados 6 décimas de temperatura a esta hora en la ciudad de Buenos Aires. El cielo está despejado en esta noche. El pronóstico anticipa para lo que resta de este lunes, buen tiempo con cielo despejado. Mañana martes, algo nublado, mínima de 7 grados, máxima de 14. Y el miércoles, promediando la semana, va a bajar un poco la temperatura. Se espera un miércoles con el cielo mayormente nublado, una mínima de 4 grados y una máxima de 14.

0: clásicos en Aspen Night a las 23:45 minutos con U2 One.
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0: para esta hora de clásicos en After Night, cuando pasó ya un minuto de la hora cero en todo el país. Te damos la bienvenida a este martes 30 de junio y vamos a acompañarte hasta la una de la mañana con los mejores clásicos en Aspen 102.3. Recién con Savage Garden, I Knew I Loved You.
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1: 12 de la noche, 29 minutos en todo el país. La temperatura en la ciudad de Buenos Aires es de 6 grados 6 décimas. El cielo está despejado. El pronóstico para este martes anticipa buen tiempo con cielo ligeramente nublado, mínima de 7 grados, máxima de 14. Mañana miércoles, en la mitad de la semana, también habrá buen tiempo. Va a bajar un poco la temperatura, ya que la mínima será de 4 grados y la máxima también de 14.

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clásicos en Aspen Night a las 0:53 minutos con The Police. Every breath you take. Hasta acá te acompañamos en este tramo del día, en este martes 30 de junio. Quédate en Aspen en la trasnoche disfrutando los mejores clásicos. Nico Borowski está en los controles, antes Gabriel López Fernández. Yo soy Pablo Rojas, nos reencontramos a las 19 hoy martes para compartir el regreso a casa con la mejor selección de clásicos en Aspen 102.3. Hay 5 grados 8 décimas de temperatura ahora. El cielo está despejado. El pronóstico para este martes anticipa buen tiempo con cielo algo nublado y una máxima que no superaría los 14 grados. Te dejo con Elton John, Candle in the Wind. Que tengas un gran martes. Chau.

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1: ¿Qué tal? ¿Cómo están? 6 de la mañana, estamos arrancando un nuevo día, martes 30 de junio, se va el mes de junio y estamos comenzando Aspen Express como todos los días. En el inicio de cada jornada tenés la información que necesitas, el pronóstico del tiempo, los informes del tránsito, los principales títulos y por supuesto la mejor música del mundo como siempre en Aspen 102.3. Está Micaela Jiménez en la operación técnica, yo soy Fernando Farías y los voy a acompañar hasta las 10 de la mañana. Tendremos música en esta primera hora de Michael Jackson, Maroon 5, Lenny Kravitz y muchos más. Arrancamos con Laid Back, Sunshine Reggae. Buenos días.

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En Aspen 102.3 escuchabas a Flash and the Pan, Ela. 6 y 8, temperatura en Buenos Aires 4 grados, la humedad 91% y el cielo está despejado. Y estos son los principales títulos de este martes 30 de junio. ¿Qué estamos arrancando? Bueno, el presidente Milei recibió a Flavio Bolsonaro en Olivos y canceló su viaje a la cumbre del Mercosur en Paraguay. Además, Diego Santilli dio su primera entrevista como jefe de gabinete y respaldó a su predecesor Manuel Adorni. Hoy hay paro de docentes bonaerenses por reclamos salariales. La justicia prohibió salir del país a Martín Insaurralde y a Jessica Sirio. Son investigados por presunto enriquecimiento ilícito. En Venezuela se registró una nueva réplica tras los terremotos de la semana pasada. La ONU alertó que la final del Mundial 2026 podría disputarse bajo condiciones de calor extremo. Y hablando del Mundial, Brasil lo dio vuelta y derrotó a Japón 2-1, se metió en octavos. Paraguay dio el batacazo y en penales eliminó a Alemania. Y también por penales anoche Marruecos se impuso a Países Bajos. En instantes ampliamos estas noticias, como hacemos siempre en Aspen Express. Pero antes, la música de Duran Duran, Ordinary World.

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0: La mejor música como siempre en Aspen 102.3, Michael Jackson, Don't Stop Till You Get Enough.
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0: solo de guitarra del guitarrista Steve Lukather de Toto, escuchábamos a Olivia Newton-John en Aspen con Physical.
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0: 6:30 de la mañana, temperatura en Buenos Aires 4 grados, la humedad 91% y el cielo está despejado. Para hoy se espera una máxima de 14 con cielo parcialmente nublado. Y para mañana más nubosidad, mínima de 4 y máxima de 14. Te reitero la temperatura actual en Buenos Aires a las 6:30 de la mañana, 4 grados.

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5 en Aspen 102.3 con This Love. 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

0: Era Justin Timberlake, Can't Stop the Feeling.
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0: Muy bien, son las 7 menos cuarto, 3 grados 6 décimas la temperatura en Buenos Aires y nos ponemos en contacto como todos los días con Iván Nedoc, que nos acerca toda la información del tránsito. Buenos días, Iván. Contanos cómo arranca este martes 30 de junio.
2: Hola, buenos días, Fer, para vos, buenos días para todos. Con algunas complicaciones, ya con incidentes, comenzamos esta jornada en la General Paz, sobre la colectora, mano al Río de la Plata, altura Balbín, un choque entre dos autos, esto está dejando demoras en la zona, así que precaución a quienes circulen por allí. También tenemos un reporte de incidente en Camino Buenaire, altura de Avenida de Vaperón, esto está dejando también demoras hacia el acceso norte, con carga intensa en el acceso norte, en Panamericana, desde la Unión de los Ramales, Fiore Campana, hasta el Camino Buenaire, también con bastante congestión desde Castelar en la autopista del Oeste, las demoras habituales en la conexión Richeri de Lepiane por las obras en Lugano, el resto de los accesos a esta hora con buena circulación. En cuanto a servicios, está circulando con demoras el tren Belgrano Norte, el resto a esta hora sin problemas. En 30 minutos actualizamos todo lo que pase.
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5 minutos faltan para las 7 de la mañana y escuchás a Lenny Kravitz. It ain't over till it's over. Tercera escala del Aspen Tour 2026 y nos vamos a España para ver en vivo a los Pet Shop Boys. Pet Shop Boys en vivo el 23 de julio en el Arena de Valencia como parte de su Dream World, The Greatest Hits Live. Felicitamos a Daniel Ferrero, ganador de esta nueva escala, la tercera del año, pero no la última. 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

0: Y cerramos esta hora de Aspen Express con Culture Club, It's a Miracle.
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0: 7 de la mañana, temperatura en Buenos Aires 3 grados 6 décimas, humedad 91%, cielo despejado. Javier Milei canceló su participación en la cumbre del Mercosur. El mandatario será reemplazado por el canciller Pablo Quirno en el cónclave de Asunción. Y hablando de Paraguay, hoy es feriado allí por la victoria sobre Alemania. Lo anunció anoche el presidente Santiago Peña tras la victoria de su selección sobre los europeos por penales. 7 de la mañana, temperatura en Buenos Aires 3 grados 6 décimas, cielo despejado.
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0: En esta hora de Aspen Express se vienen Prince, Guns N' Roses, Elton John y muchos más. Arrancamos con Cyndi Lauper, I Drove All Night en Aspen.

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En Aspen 102.3, la música de Prince, Cream. Y bueno, vamos con algo de mundial. Ayer Brasil lo dio vuelta y derrotó a Japón 2-1 para meterse en octavos de final. Además, Paraguay dio el batacazo y en penales eliminó a Alemania. Hoy es feriado nacional en Paraguay por esta victoria. También por penales, Marruecos se impuso a Países Bajos. En octavos se va a enfrentar a Canadá. Y hoy continúan los 16avos con 3 partidos. A las 14, hora argentina, Noruega versus Senegal. A las 18, Francia versus Suecia. Y a las 22, México versus Ecuador. Seguimos en Aspen Express. Ya se viene el informe del tránsito, pero antes, la música de The Blow Monkeys. Digging Your Scene.

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1: Las 7 y cuarto, la temperatura en Buenos Aires, 3 grados 6 décimas. Y nos ponemos en contacto nuevamente con Iván Nedoc. Adelante, Iván.
2: Bueno, atención porque tenemos complicaciones importantes en la General Paz. Mucha demora a mano al Río de la Plata por dos siniestros. Uno, altura Juan Bautista Alberdi, que está dejando en estos momentos una gran demora, un choque entre una camioneta y una moto y un operativo del SAME. Otro incidente más temprano, altura Balbín, antes del acceso norte, esto está frenando también la circulación, llegando allí a la Panamericana. Todo esto, como dijimos, hacia el Río. Panamericana lenta, con las demoras habituales, desde Camino Buen Aire hasta la Unión de los Ramales, esto es Mano Capital, con bastante congestión. En Buen Aire tenemos también un reporte de incidente, altura Puerta 8, un choque que está dejando mano al acceso norte, bastante congestión. La autopista del oeste lenta, desde Castelar, Mano Capital, la conexión Richeri de Lepiane, con bastante congestión también a esta hora. En la ciudad, un incidente en Sarmiento y Gascón, un reporte de incidente con un motociclista involucrado que está frenando también la circulación en la zona. Y en cuanto a servicios, el tren Belgrano Norte continúa con demoras, el resto funcionando sin problemas en esta hora. En 30 minutos actualizamos todo lo que pase.
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0: En Aspen escuchamos a Terence Trent D'Arby con Wishing Well. Y en Perú, Keiko Fujimori finalmente ganó el balotaje y será la próxima presidenta. Se impuso por menos de 50.000 votos sobre el candidato de izquierda Roberto Sánchez. El escrutinio duró 22 días y la hija del expresidente Alberto Fujimori asumirá el 28 de julio. También del exterior, los fallecidos confirmados por el terremoto en Venezuela hasta ahora son 1.719, con unos 50.000 desaparecidos, entre ellos Lucas Gámez, un nene argentino de 8 años que estaba con sus tíos en la zona de La Guaira. Ayer se registró en Venezuela una nueva réplica de 4,6 grados, pero afortunadamente no se reportaron víctimas ni daños materiales.
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0: 7:30 de la mañana, temperatura en Buenos Aires 3 grados 5 décimas, humedad 92%, cielo despejado y para hoy se espera una temperatura máxima de 14 con cielo parcialmente nublado durante toda la jornada. Mañana miércoles 1 de julio tendremos más frío aún, mínima de 3, máxima de 12 con cielo parcialmente nublado y viento del este. Y el jueves sigue el frío con mínima de 4 y máxima de 13. Te reitero, la temperatura actual en Buenos Aires a las 7:30 de la mañana, 3 grados 5 décimas.

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una canción eterna de Depeche Mode del disco Violator, Enjoy the Silence. Y la ONU alertó que la final del Mundial podría disputarse bajo condiciones de calor extremo. Un informe señaló que una ola de calor prevista en la costa este de los Estados Unidos podría afectar el partido por el título que se va a jugar en Nueva York el 19 de julio. Ya durante la fase de grupos, 25 encuentros se disputaron con temperaturas que el organismo considera peligrosas para jugadores y espectadores.

0: Beatles, All My Loving.
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0: 8:45, Iván Nedoc, contanos cómo sigue todo.
2: Bueno, con complicaciones, atención en la General Paz, un reporte de incidente a altura Balbín está frenando el tránsito mano al Río de la Plata, hubo otro choque a altura Juan Bautista Alberdi y un tercer siniestro a altura Cabildo, está frenando en estos momentos bastante el tránsito hacia el enlace con Lugones, con bastante congestión también en la conexión de Richeri con de Lepeane, pasando la General Paz mano al centro, hubo un incidente con un motociclista, además de las obras a la altura de Lugano que están dejando también bastante demora en la zona. Panamericana lenta desde Ruta 197 hasta Camino Buenaire, con demoras desde Castelar en la autopista del Oeste y desde el acceso sudeste en la autopista Buenos Aires-La Plata. De a poco se va cargando la ciudad, el centro, el Bajo Porteño, las principales avenidas. Hubo un choque en Avenida Directorio y Ortiguera. Atención a quienes circulen por la zona. Y otro incidente en Sarmiento y Gascón. En cuanto a servicios, siguen las demoras en el tren Belgrano Norte. El resto funciona sin grandes problemas a esta hora. En 30 minutos actualizamos la información.
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Una canción de 1984 del cantante y actor estadounidense Al Corley, Square Rooms. Tercera escala del Aspen Tour 2026 y nos vamos a España para ver en vivo a los Pet Shop Boys. Pet Shop Boys en vivo el 23 de julio en el Arena de Valencia. Los Pet Shop Boys van a estar tocando en Valencia en el marco de su Dream World, The Greatest Hits Live. Y felicitamos a Daniel Ferrero, que es el ganador de esta nueva tercera escala del año del Aspen Tour. Pero atención, que va a haber más escalas este año, ¿eh? 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

0: Y cerramos esta hora en Aspen Express con los británicos Stereo MCs, Connected.
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0: A las 8 de la mañana la temperatura en Buenos Aires, 3 grados 5 décimas, la humedad 92% y el cielo está despejado. Diego Santilli respaldó a Manuel Adorni tras asumir en la jefatura de gabinete. El exministro del Interior justificó la salida de su predecesor, de quien dijo, anímicamente, no daba más. Noruega se enfrenta a Senegal por el pase a octavos. El equipo de Haaland se mide con los africanos a partir de las 14 horas Argentina. El ganador jugará en la siguiente fase contra Brasil, que ayer se impuso sobre Japón. Hora 8, temperatura en Buenos Aires, 3 grados 5 décimas, cielo despejado.
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0: Y en esta hora, Smiles, que estamos comenzando, vamos a compartir clásicos de Paul Simon, U2, Ed Sheeran y muchos más. Arrancamos con Genesis, Jesus, He Knows Me, en Aspen 102.3.

también escuchamos a Erasure con A Little Respect en la hora Smiles. ¿Y sabías que en Smiles ahora podés comprar tu pasaje Gol sin millas? 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Y seguimos en la hora Smiles con King. Everybody's changing en Aspen.

0: En Aspen 102.3, la música de Hall & Oates, Man Eater.
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0: 8:15, nos ponemos en contacto nuevamente con Iván Nedoc. Adelante, Iván.
2: Bueno, y seguimos con mucha congestión en la General Paz, mano al Río de la Plata por un incidente llegando al acceso norte, pasando Balbín. Precaución a quienes estén circulando por allí. Hubo otro siniestro a la altura de Juan Bautista Alberdi, que está en estos momentos también dejando una gran demora en la zona, con tránsito muy intenso también en Panamericana. Un reporte de siniestro a la altura de Ruta 197 también está dejando demoras por allí, hasta Camino Buen Aire con bastante congestión, con carga intensa en Perito Moreno y en Delepiane mano al centro. En Delepiane, pasando la General Paz, hubo un choque con un motociclista involucrado. Sigue también la restricción y hay demoras para enlazar desde Richeri. Camino Negro también con bastante congestión para cruzar el puente La Noria, con demoras desde el acceso sudeste en la autopista Buenos Aires-La Plata, y con carga intensa también en el cruce de Puente Pueyrredón desde Avellaneda mano a Capital. Cargado el centro porteño, el Bajo, las principales avenidas de la ciudad. Y en cuanto a servicios, siguen las demoras en el tren Belgrano Norte, el resto funcionando sin problemas en esta mañana. En 30 minutos actualizamos todo lo que pase.
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0: En la hora exclusiva de Smiles en Aspen 102.3 escuchamos a Paul Simon, You Can Call Me Al.
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0: 8:30 de la mañana, temperatura en Buenos Aires 3 grados 4 décimas, humedad 94%, cielo despejado. Y para este último martes de junio, martes 30, se espera una jornada con cielo parcialmente nublado y una máxima de 14. Según el Servicio Meteorológico Nacional, mañana miércoles bajará más la temperatura, mínima de 3 y máxima de 12 con cielo parcialmente nublado. Y el jueves, mínima de 4 y máxima de 13. El actual en Buenos Aires a las 8:30, te repito, 3 grados 4 décimas.

En la hora exclusiva de Smiles escuchás a Joe Jackson con You Can't Get What You Want. ¿Y sabías que en Smiles ahora podés comprar tu pasaje Gol sin millas? 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

0: En la hora exclusiva de Smiles en Aspen 102.3, la música de Creedence Clearwater Revival, Green River.
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0: Las 9:15, temperatura en Buenos Aires 3 grados 4 décimas, y aquí está Iván Nedoc con toda la información del tránsito.
2: Bueno, atención porque seguimos con mucha congestión en la General Paz, Mano, el Río de la Plata, luego del incidente que hubo llegando a Balbín, llegando al acceso norte. Está frenando el tránsito en estos momentos hacia Lugones desde la zona de Liniers y Mataderos. Sigue también la demora importante en Perito Moreno y en Delepeane, Mano, al centro para enlazar con la 25 de mayo. Pasando a la General Paz hubo un choque con un motociclista involucrado, y también la demora importante desde Sarandí en la autopista Buenos Aires-La Plata para quienes vengan desde el sur. Atención porque tenemos un reporte de incidente que está dejando congestión importante en Avenida Entre Ríos, entre Belgrano y Moreno, un choque entre un colectivo de la línea 37 y una camioneta y un operativo del SAME. También tenemos un choque entre dos autos en Timoteo Gordillo y Avenida Directorio. Y en cuanto a los servicios, atención, porque siguen las demoras en el tren Belgrano Norte, el resto de los trenes, subtes Premetro, funcionando sin problemas. En 30 minutos actualizamos todo lo que pase.
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0: Shape of You.
1: Y así cerramos esta hora en Aspen con Ed Sheeran, Shape of You.
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1: 9 de la mañana, temperatura en Buenos Aires 3 grados 4 décimas, humedad 94%, cielo despejado. Los docentes bonaerenses realizan hoy un paro. El Frente de Unidad Docente reclama la reapertura de paritarias y mejoras salariales. Mundial 2026, Francia y Suecia juegan por los 16avos de final. Será a las 18, hora argentina, y el ganador se enfrentará a Paraguay, que ayer eliminó a Alemania por penales. Hora 9, temperatura en Buenos Aires 3 grados 4 décimas, cielo despejado.
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1: Y en esta hora InfoAE tendremos clásicos de Queen, Madonna, James Brown y muchos más. Comenzamos con Katrina and the Waves, Walking on Sunshine, en Aspen 102.3.

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Una canción editada hace casi 26 años, un 3 de julio del año 2000, Mor Chiva, Rome Wasn't Built in a Day, que estás escuchando en esta hora exclusiva de Infobae en Aspen 102.3. Y la actualidad cambia minuto a minuto, los grandes clásicos son para siempre, por eso Aspen e Infobae te acompañan todos los días. 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Seguimos en la hora Infobae ahora con The Verb, Bittersweet Symphony.

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1: 9:15, temperatura en Buenos Aires, 4 grados, 6 décimas, y nos ponemos en contacto otra vez con Iván Nedoc. Contanos, Iván, ¿cómo sigue todo?
2: Bueno, atención porque tenemos algunos incidentes que siguen complicando la circulación en la ciudad. Seguimos teniendo demoras por un choque en Avenida Entre Ríos, entre Belgrano y Moreno, entre un colectivo de la línea 37 y una camioneta. También hay un operativo por un choque entre un auto y una moto en Avenida Fernández de la Cruz al 1200. En Muñecas, al 1100, esto es entre Juan B. Justo y Darwin, fue allí un atropellado un peatón. Hay un operativo del SAME y un corte total en el lugar. Y en cuanto a accesos, continúan las demoras en Perito Moreno, mano al centro, y en Delepiane para enlazar con la 25 de mayo, y siguen muy lentas las General Paz desde el acceso este hasta el acceso norte. Las demoras importantes que sigue ocasionando un incidente que ocurrió más temprano, altura Balbín, así que tenemos todavía una gran demora por allí. Pero ya con buena marcha en Panamericana, en la autopista del Oeste, también en Richeri, en la autopista Buenos Aires-La Plata. En cuanto a los servicios, Tren Belgrano Norte continúa con demoras por inconvenientes técnicos, el resto de los trenes, subtes y el premetro funcionando sin problemas. Igualmente en 30 minutos actualizamos todo lo que pase.
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0: clásico de Madonna sonando en la hora Infobae de Aspen 102.3. Like a Prayer.
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0: 9 y media de la mañana, temperatura en Buenos Aires 4 grados 6 décimas, humedad 91%, cielo despejado. Para hoy se espera una máxima de 14. Mañana miércoles, 1 de julio, arranca el mes con una mínima de 13 y una máxima de 12, con cielo parcialmente nublado. Y el jueves, mínima de 4 y máxima de 13. A las 9 y media de la mañana, te reitero la actual en Buenos Aires, 4 grados 6 décimas.

En Aspen 102.3 estás en la hora Infobae y estamos escuchando un cover de una canción de los británicos Tok Tok, en este caso a cargo de los estadounidenses No Doubt, It's My Life. Y seguí conectado con lo que pasa en Argentina y en el mundo en infobae.com. Nosotros seguimos haciendo sonar los clásicos que más te gustan. Una buena canción y una buena noticia a tiempo pueden cambiarte el día. La música la ponemos nosotros, la información infobae.com. Y aquí está la música de The Outfield, All the Love in the World, en Aspen.

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0: Gabrielas, There She Goes.
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0: 10:45, aquí está Iván Nedoc con el último informe de tránsito de esta mañana.
2: Bueno, y ya a esta hora, Fer, nos queda congestión todavía en Panamericana, altura ruta 202, hubo un incidente que está frenando el tránsito desde la Unión de los Ramales, luego buena marcha hasta llegar a la General Paz, que sigue muy cargada, mano al río, con algo de demora todavía a la altura de Morón, en la autopista del Oeste, el resto de la traza ya con buena circulación, Richeri, la autopista Buenos Aires-La Plata, también con tránsito liberado. Tránsito lento, sobre todo en Perito Moreno y en Delepeane, mano al centro, el centro porteño con carga intensa, lo mismo para el bajo de la ciudad y las principales avenidas, un incidente en Avenida Independencia entre Sarandí y Combate de los Pozos, otro choque en Fortunato Devoto y Pedro José Agrelo. En cuanto a los servicios, continúan las demoras en el tren Belgrano Norte, el resto de los trenes, subtes y el premetro siguen funcionando sin problemas en esta mañana. Nosotros nos volvemos a escuchar con la información del tránsito en el regreso a casa. Que tengan una gran jornada. Fuerte abrazo para todos.
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Charles and Eddie, Would I Lie to You, marcando el final de esta edición de Aspen Express de martes 30 de junio. Ya llega Mariano González y Conexión Aspen para quedarse con ustedes hasta la hora 13. En la operación técnica estuvo Micaela Jiménez, yo soy Fernando Farías y nos encontramos mañana a las 6 de la mañana para arrancar el día juntos con noticias y música aquí en Aspen Express. Que tengan un excelente martes. Los voy a dejar con esta canción de George Harrison, Got My Mind Set on You.

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bienvenidos y muy buen día para todos. 10 y 6 en esta mañana soleada en Buenos Aires, con apenas 11 grados de temperatura. En ratito te cuento el pronóstico. Vamos a tener detrás de cada canción una historia, nuestras efemérides y canciones nuevas, obviamente, que aparecen todos los días, pero lo importante es seleccionar las mejores y aquí están. Ya estamos en Conexión Aspen, obviamente desde aquí y hasta la una. En la operación técnica está Micaela Jiménez. Yo soy Mariano González. Un gusto enorme estar con todos ustedes. Ellos están de regreso, están preparando un nuevo disco y nosotros muy expectantes, muy atentos. Con Fergie también, toda la banda. Pero ahora nos vamos un poco.

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En Conexión Aspen estamos escuchando un clásico ya de los 90s, The Rembrandts, Just the Way It Is, Baby. Y a las 10:23, te pregunto, ¿estás para algo nuevo? En Conexión Aspen, esto es lo más nuevo. Te lo presentamos el viernes. Ya sube por las listas y nos dan ganas de subir el volumen. Benson Boone, The Time of My Life.

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1: A las 10:30 en punto, hay 11 grados, 6 décimas de temperatura en la ciudad de Buenos Aires, la humedad es del 70%, el cielo está despejado, se esperan similares condiciones para la tarde de hoy y una máxima de 14 grados.
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1: Muy bien, último día del mes de junio. Sí, 30 de junio y como cada mañana ya estamos súper dispuestos para meternos en nuestras efemérides, un viaje en el tiempo, con algunos de los momentos más destacados que pasaron un día como hoy en la historia de la música internacional. ¿Dónde comienza todo? Hoy vamos a comenzar en 1984. El almanaque de la música nos lleva a ese momento bisagra en la carrera del jefe. Todavía resuenan los acoples de aquella presentación en Washington, en el National Park, dentro de su maravillosa gira que lo llevó a recorrer prácticamente las principales ciudades americanas, y ahí estuvimos con la segunda escala del Aspen Tour. Bueno, nos vamos al 84, como te decía, un día como hoy, Bruce Springsteen llegaba a lo más alto, pero no lo más alto, porque es algo que se le prohibió a él, vaya cosa del destino, no llegó al número uno, sino al número dos como posición más alta. Cuando vos escuches la canción, decís, no puede ser. Esta canción tenía destino de número uno, pero bueno, un logro. Número dos, un día como hoy, en el Hot 100 de Billboard, un éxito más en la carrera del jefe. Y en ese momento, las canciones que sonaban paralelamente, eran muy competitivos ese año 1984. Fíjate con quién competía en las altas cumbres. Estaba Michael Jackson con Thriller, Janet Jackson, su hermana, con Rhythm Nation. Estaba muy peleado, ¿eh? Así que, bueno, celebramos entonces ese número 2 de Bruce Springsteen un día como hoy con Dancing in the Dark.

Nuestro viaje comenzó en 1984 con esta canción que un día como hoy llega al puesto número 2. Y detrás de esta canción también un video muy especial, porque estaba dirigido por Brian De Palma, nada menos. Y el director le dijo, vamos a buscar autenticidad, frescura, y vamos a, para la toma final, a elegir a una chica así, al azar. Bueno, de alguna manera nos hicieron creer que era al azar, pero estaba todo pensado. El videoclip de esta canción de Dancing in the Dark fue filmado en el St. Paul Civic Center de Minnesota. Te dije, el director fue Brian De Palma. Y el dato curioso, que había una chica que aparecía, Bruce Springsteen, no sé si se acuerdan, invitaba a subir al escenario a una joven fanática de la primera fila. Esa chica de pelo corto y sonrisa tímida no era una desconocida elegida al azar, sino una actriz que cobró $350. Poco para la época, o para ahí, para sus comienzos estaba muy bien. No vamos a juzgar eso. Pero que exactamente 10 años después, esa chica se convertiría en una mega estrella mundial interpretando a Monica Heller en la mítica serie Friends. Sí, estamos hablando de Courteney Cox, que estaba ahí. Y bueno, todo fue música, todo fue un camino ascendente para la joven chica. Y qué hablar, ni qué decir, del jefe Bruce Springsteen. A las 10:37 nos vamos a ir a 1979. Ahora sí. Esta canción llegó a lo más alto, número uno de ese año, y Anita Ward hacía sonar muy fuerte su campana. Era una canción que hizo bailar con un estilizado frenesí de movimientos magnéticos a todos los jóvenes de la época, y en las radios sonaba muy fuerte. Anita Ward, Ring.

Una canción que un día como hoy llegaba al número uno del UK chart y se convirtió en un verdadero fenómeno. Está dentro del club de los One Hit Wonder. Estamos hablando de Anita Ward con Ring My Bell. Y la canción había sido escrita para un artista adolescente. Originalmente no era para ella y, bueno, hablaba sobre jóvenes hablando por teléfono tras la salida de la escuela. Sin embargo, Anita la adaptó, le dio ese toque de madurez, frescura y la llevó directamente a los clubes nocturnos, imprimiéndole toda su frescura y, bueno, un destino de hit imparable. 1979. Y un año después, en 1980, llegaba un discazo, y acá presten atención porque llegaba a las bateas, como se decía antes, The Game, el octavo álbum de estudio de Queen. Este disco no fue uno más, fue justamente el juego, valga el término, que cambió las reglas para Freddie, Mercury, Brian May, Roger Taylor y John Deacon. Por primera vez en su carrera, la banda dejaba atrás su estricta política de no usar sintetizadores para abrazar un poquito el sonido de la nueva década. No te digo que se transformaron en los ejemplos o los abanderados del New Wave, pero de alguna manera, al abrirle la puerta a los sintetizadores, dijeron, vamos a ayornarnos un poco. No te digo que tampoco Brian May quedó relegado y su guitarra la dejó a un lado. No, para nada. Es la suma de todos esos componentes dio como resultado un gran discazo. Si no me crees, vamos a darle play, por ejemplo, a una de las canciones incluidas en ese disco, con ese bajo tremendo, una canción que ya es un himno. 1980, ya sonaban así. Queen, Another One Bites the Dust.

¿Lo dice él o lo digo yo? Another One Bites the Dust. Bien, Freddie Mercury, Queen, y este discazo de 1980, The Game. Es verdad, es verdad. Hablamos acá con Mika. Todo el disco es un viaje placentero de hits, de canciones y del ADN creativo de Queen. Mira, la canción, por ejemplo, esta llegó al puesto número uno en Estados Unidos y también, fíjate, el guitarreo. Yo te diría que ahí prácticamente lo podría haber invitado a Nile Rodgers. Tiene ese toque funk. Bueno, está creada por John Deacon, ¿eh? El crédito es para John Deacon. Canción que te dije, llegó al puesto número uno en Estados Unidos y también en el UK chart. Otra de las canciones que llegó al número uno, pero ya con un estilo un poco más rockabilly, es Crazy Little Thing Called Love, escrita por Freddie Mercury. Cuenta la historia que la escribió en la bañera de un hotel en Múnich en tan solo 10 minutos mientras se relajaba Freddie, en un claro homenaje al rey del rock and roll, Elvis Presley. Lo dijo él en sus propias palabras. Pero también este disco, que tiene una duración de poco más de 35 minutos, es el disco de estudio más corto grabado por la banda, y la mitad de sus canciones se lanzaron después como sencillos comerciales. Vamos a contrastar con todo este funk, con todo el rock y rockabilly que tenía este disco, con la implementación y la preponderancia, como te contaba, de más sintetizadores. Había una canción que escribió justamente Brian May, que es la última del disco, son 10 tracks, esta es la canción número 10, que tenía, bueno, el sentimiento más puro de Queen. Si no me crees, echa a volar tu imaginación.

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Esta es la parte que llena estadios y de hecho los llenó con su gira Revenge Tour por todo el mundo. 40 años se cumplen de este disco de Eurythmics, Revenge, y uno de los cortes principales es este, Thorn in My Side, una canción que además tiene muchos highlights, este disco y esta canción, sobre todo para contarte. ¿Sabes quién toca la batería acá? Nada más ni nada menos que el legendario baterista de Blondie, Clem Burkle, que le puso, bueno, toda su energía y toda su maestría y su conocimiento sentado en la batería de los Eurythmics. Un poquito prestado, sí, bueno, participó en todo este disco, un disco que le fue muy bien en ventas, tuvo 4 hits, uno de ellos es este, Thorn in My Side, que es una espina clavada a mi lado, a mi costado, esa sería como la traducción, y el despecho y la ira estaban representadas muy bien, casi como te diría en la piel de Annie Lennox, que le puso, dijo Dave Stewart, que le hizo en una toma, y que por ejemplo hablaba de un rechazo directo y tajante a un amante fiel, escuchen, y mentiroso. La expresión thorn in my side, una espina en mi costado, funciona como una metáfora de una persona tóxica que solo causa dolor y molestia constante. Casi como un tráiler de película. ¿Viste cuando escuchás una canción y desconoces lo que dice la letra? Bueno, acá está cargado de ira y Dave Stewart dice, no, yo no podía creer. Annie entró al estudio y dijo, toma uno, ya está, quedó, y fue espectacular. Describió su interpretación como gélida, pero ardiendo de pasión debido a la ira real que canalizó ahí, justamente donde tenía que hacerlo, frente a un micrófono. Ahora nos vamos a 1966. Y cuando suenan estos pianos, algo de Beatles trae. Hacían historia ellos al ofrecer el primero de sus 3 míticos conciertos en el Nippon Budokan Hall de Tokio, en lo que era su debut absoluto en suelo japonés. Aquella visita paralizó totalmente a un país, estuvo rodeada de mucha expectativa. Ese famoso templo de las artes marciales abría sus puertas a la cultura pop occidental, desatando una verdadera revolución en plena Beatlemanía. Para documentarlo, las cámaras filmaron las actuaciones. En el debut de hoy decían John, Paul, George y Ringo. Y justamente ellos salían a escena y era tan fuerte, casi como lo que pasaba en Estados Unidos cuando desembarcaron, que los gritos eran más fuertes que la propia música que ellos interpretaban arriba del escenario. Era impresionante. Y tuvieron, bueno, un dress code muy especial. La primera noche, sobrios, muy bien peinados, viste como siempre digo, desprolijamente prolijos. Bueno, esas eran las cabelleras inmortalizadas de los Beatles. La primera noche los tuvo con trajes negros, totalmente negros, mientras que la función del día siguiente sorprendieron a todos luciendo impecables trajes blancos. Pero detrás del fervor había un clima de máxima seguridad en Japón. Sectores tradicionalistas y nacionalistas consideraban la presencia del cuarteto como una profanación al Budokan, lo que obligó a un despliegue de seguridad sin precedentes. Una presencia policial extrema, con más de 3.000 oficiales vigilando cada rincón del estadio para proteger a la banda frente a los 10.000 fanáticos que realmente desbordaron el recinto en cada función. La primera noche, dress code total black. La segunda noche, todos de blanco. Pero la primera noche, la primera canción, ¿sabes cuál fue en Japón? A puro rock and roll music.

11:05 y 11:06, la temperatura en Buenos Aires, cielo despejado. Estamos compartiendo Conexión Aspen hasta la una, en Aspen y en toda la Argentina, sonando la misma canción. Y ahora, una canción internacional y nuestro viaje súper internacional. Estuvimos con los Beatles en Japón, con Bruce Springsteen, con Eurythmics, y ahora nos vamos a ir a Alemania, la próxima efeméride. No me mires así, no hay ironía en lo que voy a decir, para nada. Pero se la vamos a dedicar al seleccionado alemán, que lamentablemente ayer quedó eliminado del Mundial, una pena tremenda. Y un saludo especial a todos los amigos paraguayos. Felicitaciones. Bueno, nos vamos a Alemania. La siguiente efeméride tiene que ver con alguien que nació justamente en lugar llamado Gotinga o Göttingen. Un lugar muy importante. Me puse a investigar, más allá de lo musical, obviamente toda efeméride se corona con una canción, porque detrás de cada canción hay una historia. Y me fui a indagar más allá del cumpleaños número 74 de Stephen Sauner, que es el cantante de la banda Münchener Freiheit. Fui a la ciudad donde él nació allá por 1952 y me puse a pensar, o mejor dicho, a investigar lo importante que es esa ciudad, que muchos no la conocemos, pero quienes han nacido allí, por ejemplo, tiene 40 ganadores del premio Nobel. Esa ciudad, la histórica ciudad, tiene una universidad muy prestigiosa, que es la Universidad de Gotinga, y es una de las instituciones académicas más prestigiosas del mundo. Y entre los nombres, bueno, Robert Oppenheimer, ¿lo conocen? El director científico del Proyecto Manhattan obtuvo su doctorado en física teórica en la Universidad de Gotinga bajo la tutela de Max Born. Y Max Born también estudió allí, físico, matemático, ganador del premio Nobel por sus investigaciones en mecánica cuántica. También estaba Schopenhauer, el célebre filósofo del pesimismo occidental, que realizó sus estudios también en la universidad local. Pero volvemos a la música. A las 11:08 celebramos los jovencísimos 74 años de Stephen Sauner. Esta canción lo define, es una de las más internacionales de esta banda con base en Alemania, pero conocida en el mundo entero. En Conexión Aspen conectamos con los recuerdos. Münchener Freiheit aus dem Mal du.

11 y 11. Bueno, la próxima efeméride se la vamos a dedicar a todo el mundo publicitario y marketinero. Hay muchos que nos escuchan y saludo muy especial para todos ellos. Esa gran, gran comunidad. Bueno, pero esto fue un acto creativo absoluto y de marketing puro, ¿eh? Y se les ocurrió, ¿no? La semana pasada. No. Esto fue en 1977. Uno de los archivos más extravagantes de la cultura pop. Vamos a abrir para recordar una de las campañas de marketing más extremas, comentadas y, por qué no, perturbadoras de todos los tiempos. Un día como hoy, de ese año del 77, la editorial Marvel Comics, acá tengo que poner voz de cómics, no, bueno, vamos a ver si se da, lanzaba al mercado un número que se convertiría en una pieza de culto absoluta. El especial dedicado a Kiss. Bueno, fieles a su estilo teatral y desmesurado, estaba Gene Simmons, Paul Stanley, Ace Frehley y Peter Criss. Ellos querían que el cómic fuera literalmente parte de su propia carne y sangre, y se lo tomaron de forma literal. Meses antes, tras un show en el Nassau Coliseum, una enfermera les extrajo muestras de sangre ante un escribano público, un equipo de abogados y hasta el mismísimo Stan Lee, el padre de Marvel, para certificar la autenticidad del acto. Ese fluido fue trasladado bajo refrigeración y en un camión blindado hasta una planta de impresión en DPU, en New York City. Y ahí, frente a las cámaras, los músicos vertieron su propia sangre en los enormes tanques de tinta roja que se usarían para imprimir las páginas de la revista. A partir de ahí, nació el mito urbano. Aunque el proceso estuvo completamente certificado con los años, comenzó a correr un rumor que todavía hoy divide a los fanáticos. Las malas lenguas, y nunca mejor dicho esto, de la industria aseguran que un error en las líneas de distribución de la imprenta desvió esa tinta especial y que la sangre de Kiss terminó impresa en las páginas de un número de la revista deportiva Sports Illustrated. Mitos, leyendas y el marketing más salvaje de los años 70.

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The Boogie, The Jackson 5, pero hasta hoy, porque en 1975, un 30 de junio, en una multitudinaria conferencia de prensa en el Rockefeller Center de Nueva York, los hermanos más famosos del soul conmovían a la industria musical. Los Jackson 5 anunciaban que dejaban Motown Records, el sello que los había visto nacer y consagrarse, para mudar su talento a las filas de Epic Records. Detrás de ese anuncio, escucha esta historia apasionante. Se escondía un conflicto feroz. Los hermanos, liderados por su padre, Joe Jackson, y con un Michael que ya demostraba una madurez artística asombrosa, se sentían creativamente asfixiados. Suele pasar. Motown manejaba una política de hierro. Ellos elegían las canciones, los productores, y no permitían que los hermanos compusieran ni tocaran sus propios instrumentos en los discos. Además, las regalías económicas que recibían eran inusualmente bajas. Epic Records los tentó, en cambio, y les dijo: vamos a darles una mina de oro. Libertad creativa exigía el contrato total para escribir las canciones, sus propias canciones, y también un porcentaje de ganancias 3 veces mayor que el que recibían en Motown. Pero el legendario capo de Motown, nuestro querido Berry Gordy, hasta acá, querido, vamos a ver si es villano o querido, no se las iba a dejar fácil. Era una jugada maestra de propiedad intelectual. El hombre se sentó sobre sus derechos, sobre, bueno, el poderío que demostraba siendo presidente de Motown Records, uno de los sellos más creativos y exitosos del momento. Y Gordy les dijo, así tipo golpeando la mesa: mira, acá hay una cláusula que dice que el nombre es mío. The Jackson 5 era una marca registrada de Motown. Si se marchaban, el nombre se quedaba en los archivos del sello. Y por si fuera poco, y acá ya te diría que más que conflicto empresarial, hay una cuestión familiar que dividió a la propia dinastía Jackson. Porque Jermaine Jackson decidió quedarse en Motown porque él estaba casado con la hija de Berry Gordy y fue reemplazado automáticamente por el hermano menor, Randy. Y ante esta encrucijada, los hermanos tuvieron que reinventarse por completo y rebautizarse. Le sacaron el Five y simplemente se empezaron a llamar a partir de ese momento The Jacksons. Bueno, y yo te pregunto, ¿vos crees que este cambio, a veces los cambios son positivos, esas encrucijadas, es me quedo acá por miedo, por inseguridad? ¿Cuántas veces nos han pasado, no? Esos momentos decisivos en la vida, o dar el salto, o renunciar, o soltar, como se dice ahora, ese pasado o ese presente que es a veces un tormento, o que no te impide, o que te impide, mejor dicho, crecer. Bueno, eso le pasó a ellos. El tropiezo inicial, los dos primeros álbumes con Epic, ese cambio no fue tan bueno, no rindieron como se esperaba, porque el sello les asignó productores externos. El público estaba confundido, ciertamente, con el nuevo nombre, y de alguna manera extrañaban el sonido clásico de Motown, que era un poquito más soulero. Bueno, en 1978 plantaron bandera y dijeron: así no podemos seguir, y le exigieron a los directivos de Epic producirse a ellos mismos. El resultado fue Destiny, un álbum excelente, escrito y producido íntegramente por los hermanos y que metió varios bombazos como Shake Your Booty, y al año siguiente llegó a la consagración absoluta con Triumph en 1980. Pero la historia sigue en aumento, sigue creciendo, sobre todo sobre un nombre, como que las luces, el seguidor o la luz principal apuntaba a uno de los Five, a Michael precisamente, y justamente este pase de sello fue el laboratorio que Michael Jackson necesitaba para convertirse en el rey del pop. Y al ganar el control en el estudio con sus hermanos, Michael Jackson aprovechó y aprendió algo fundamental. Empezó a conocer los hilos de cómo se manejaban las producciones, de cómo se grababa.

repasamos la historia, los orígenes de Jackson 5, de Jackson y la etapa de Michael Jackson ya, con la gran mano y la amistad también, la sociedad creativa con Quincy Jones. Rock With You a las 11:33. La verdad que es un día fantástico hoy porque tenemos que celebrar 40 años de otro discazo llamado True Blue de Madonna.

Hoy se cumplen 40 años del lanzamiento de True Blue, el tercer álbum de estudio de Madonna, la reina del pop. Antes el rey del pop, ahora la reina del pop. Dejamos para este final mágico con canciones. Y aunque el disco se llame True Blue o Verdadera Tristeza, todo lo que tenía era letras optimistas y hablaba mucho de reinventarse y de creer en uno mismo. Ese fue el mensaje que utilizó Madonna en sus diversas canciones. Prácticamente, bueno, un tsunami global. Este disco se convirtió en el álbum más vendido del año y trepó al número uno en más de 28 países en simultáneo. Un récord absoluto para la época y la clave estuvo en la seguidilla de clásicos. Tenía canciones, bueno, como esta, True Blue, que le da el disco, el nombre al disco, y algunas baladas también, como Live to Tell, Papa Don't Preach, que era un éxito muy adolescente, muy simpático, y que hablaba de eso, de papá, no me sermonees, y también una canción con un guiño al mundo latino. A las 11:38 y a 40 años de este gran disco de Madonna, repasamos historias clásicos en nuestras efemérides. Madonna, La Isla Bonita.

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Y a las 11:55 te pregunto, ¿estás para algo nuevo? ¿Cómo nos encanta esta nueva voz del pop? Ella es... Sienna Spyro, Material Lover.

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Sowing the Seeds of Love, sembrando las semillas del amor, Tears for Fears, a las 12:10, ya con un poquito más de temperatura, 13 grados en la ciudad de Buenos Aires, el cielo está despejado, llegarán las nubes, pero muy pocas nubes hacia la tarde y una máxima de 14 grados. Ya está Marcelo Seminara en la operación técnica, yo soy Mariano González, un gusto enorme estar con todos ustedes. Buenas guitarras, buenas canciones y, como siempre, buenos clásicos. En Conexión Aspen hasta la una, conectamos con los recuerdos y ahora con Eric Clapton, Forever Man.

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Nos fuimos al año 1985 para rescatar este gran éxito de la banda alemana de synth pop Propaganda. Y a propósito de lo futbolístico y lo musical, tiene una cierta relación con el título de esta canción, porque literalmente el pueblo alemán está de duelo en cuanto a lo futbolístico. Duelo se llama la canción y así la recordamos desde el año 1985. Vamos a ver cómo está el clima para lo que resta de esta jornada en Buenos Aires, en el AMBA. El cielo está despejado actualmente en este momento en Buenos Aires. Hay 13 grados, 3 décimas de temperatura, la humedad 56%. Para la tarde se espera un cielo ligeramente nublado y una máxima de 14 grados. Para mañana miércoles llegan las nubes, tendremos una mínima de 4 grados y una máxima de 14 grados. Hay buenas canciones en el aire de Aspen, 12:27 en este mediodía ya avanzado. Chris Martin y toda la banda en el asiento de atrás para llevarnos a viajar con Speed.

0: En Conexión Aspen, The Commoners, Never Can Say Goodbye. 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

Estamos casi al final de nuestra despedida. 12:55, Génesis, extranjero ilegal, con 12 grados, 13 ya de temperatura a esta hora en Buenos Aires. Se quedan en la tarde de Aspen con Marcelo Seminara en la operación técnica, Matías Berlín. Yo soy Mariano González, un gusto enorme estar con todos ustedes. Mañana nos reencontramos para escuchar clásicos, obviamente, anticiparnos a nuevas canciones, presentarte nuevas canciones y con nuestras efemérides, detrás de cada canción una historia. Y esta canción tiene historia porque es la canción elegida. Nos vamos a ir a 1987, cuando el dúo británico Climie Fisher, integrado por Simon Climie y Rob Fisher, lanzaban una canción que había sido escrita y pensada para la voz de Rod Stewart, pero él decidió no grabarla. Lo que parecía un rechazo realmente terminó siendo una oportunidad única para Climie Fisher. Así iniciaron su propio camino y verdaderamente en 1987 nació un clásico. Al principio pasó desapercibida, pero con el tiempo se transformó en una canción que nos encanta volver a escuchar. Por eso es la canción elegida para la despedida de nuestra conexión Aspen de hoy. Que tengas una linda tarde. Nos encontramos mañana. Volvemos por más y con vos. Climie Fisher, Love Changes Everything.

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Blondie es sin dudas una de las bandas que marcó una época en el rock americano, especialmente entre fines de los 70 y los 80. El nombre hace referencia a su blonda cantante Debbie Harry, quien fundó esta banda junto al guitarrista Chris Stein, mezclando una gran variedad de estilos, lo cual le dio un sonido único. Fue con su tercer disco Parallel Lines, del 78, que empezaron a cosechar éxitos en base a grandes canciones que pasaban por varios ritmos, como el rock en Call Me, el reggae en canciones como The Tide Is High, el rap en Rapture, y este tema que los encuentra buceando en la música disco tan de moda por entonces. Blondie, Heart of Glass.

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Men at Work en Aspen 102.3. It's a mistake. Y lo que no es un error es que volvamos a encontrarnos en el aire del 102.3. Marcelo Seminara en la operación técnica. Yo soy Matías Berlín y por delante, ya sabes, la mejor música de todos los tiempos. Si te quedas, vas a escuchar lo nuevo de Prince, Donna Summer, David Bowie, Whitney Houston y mucho más. Ahora, Bananarama, Venus.

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1: 13:30 la hora en la República Argentina, cielo ligeramente nublado sobre Buenos Aires, 14:04 la temperatura, la humedad 48%. Se espera buen tiempo para el resto del día de hoy y también para los próximos días. Adelanta el Servicio Meteorológico Nacional, que también adelanta un descenso de la temperatura. Mañana miércoles máxima de 14, al igual que hoy, que ya la hemos superado, pero el jueves la máxima sería tan solo de 11 grados.

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Timeless, se llama el disco póstumo que recopila materiales inéditos de Prince, y en este caso escuchás desde Timeless, en Aspen 102.3, este registro de 1995, Prince, Stone.

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0: 102.3 con este clásico de los 90, Ace of Base, The Sign.
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0: Es la hora 14:04 minutos, la temperatura en la ciudad 14 grados. Primera rueda de prensa de Ravier, el nuevo vocero presidencial, Adrián Ravier, encabezó esta mañana su primera conferencia de prensa. Enfatizó que la economía va bien, aunque en el gobierno nacional saben que todavía faltan mejoras. El rumbo es por acá y pronto la situación va a mejorar para todos, remarcó. Al ser consultado por el caso de Manuel Adorni, dijo que tomó la decisión personal de abandonar el gobierno de forma indeclinable y enfrentar el proceso judicial como un ciudadano privado. Causa Cuadernos. Continúa la etapa de debate oral donde se analizan presuntas inconsistencias detectadas en los controles fiscales a firmas cuyos responsables permanecen imputados en el proceso. Los testigos hablan de multimillonarias extracciones de dólares en efectivo por parte de empresas que se habrían utilizado para pagar sobornos a exfuncionarios. Es la hora 14:05 minutos, la temperatura en la ciudad 14 grados. Se espera buen tiempo para el resto de la jornada y de la semana.
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0: Una nueva hora juntos, en esta tarde de sol. Quédate para escuchar los mejores clásicos de todos los tiempos. Van a sonar Depeche Mode, Bob Marley and the Wailers, Madonna y mucho más. Ahora Joe Cocker, You Can Leave Your Hat On, en Aspen 102.3.

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1: Las 2:30 de la tarde en la República Argentina, el cielo ligeramente nublado sobre Buenos Aires, 15 grados la temperatura en estos momentos, la humedad 43%. El servicio meteorológico adelanta una semana de buen tiempo, toda esta jornada del día de hoy y los días que siguen con buen tiempo en la ciudad de Buenos Aires. Mañana miércoles, una mínima de 4, una máxima de 14 con algunas nubes. El jueves, un leve descenso de la temperatura con mínima de 3 y máxima de 11.

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1: En la hora 15, la temperatura en la ciudad, 15 grados. Cayeron las ventas en los supermercados en CABA. Los datos oficiales del primer trimestre mostraron resultados dispares entre los principales canales. Las ventas en supermercados disminuyeron 0,8% interanual. Las de mayoristas se contrajeron 21,2%. Los centros comerciales avanzaron 0,2%. Los comercios de electrodomésticos registraron una baja de 18,9 puntos. Los patentamientos de automotores crecieron 2,7% y los de motovehículos aumentaron 17,7. Renunció el subsecretario de Ambiente de la Nación. Fernando Brom había asumido la subsecretaría de Ambiente en 2025 tras la salida de Ana Vidal de Lamas con el respaldo del ministro Guillermo Francos. Su gestión se caracterizó por profundos recortes presupuestarios y la implementación de ajustes en la estructura estatal ambiental, entre los que están la disolución de la Dirección de Cambio Climático. Aún no hay reemplazo oficializado. Es la hora 15, 1 minuto, la temperatura en la ciudad 15 grados, se espera buen tiempo para el resto de la jornada y de la semana.
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1: Momento de compartir un cover, compartir una versión. En este caso, la estadounidense Sean Colvin, que hizo esta versión publicada en 2007 de la gran canción de Gnarls Barkley. En Aspen 102.3, Sean Colvin, Crazy.

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Stewart dice que some guys have all the luck y nosotros tenemos toda la suerte de estar disfrutando de los mejores clásicos en Aspen 102.3, mientras en la ciudad de Buenos Aires tenemos una temperatura de 15 grados con cielo ligeramente nublado y una humedad del 43%. Se espera buen tiempo para el resto de esta jornada y también para los próximos días.

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1: Es la hora 16, la temperatura en la ciudad 15 grados. Amplia convocatoria de la asunción de Santilli. Javier Milei le tomará juramento a Diego Santilli como jefe de gabinete en reemplazo de Manuel Adorni. Habrá presencia de gobernadores y dirigentes aliados. Santilli se desarrollaba desde hace 7 meses como ministro del Interior. Tendrá 2 vicejefes. Gustavo Coria será vicejefe del Interior e Ignacio De Vit será vicejefe ejecutivo. Piden quitar la pensión vitalicia a Cristina Fernández. En un dictamen de 13 páginas, el jefe de Ministerio Público Fiscal, Eduardo Casal, sostuvo que la decisión de la Cámara de la Seguridad Social desconoce la inhabilitación derivada de la condena firme por corrupción en la causa vialidad contra la expresidenta. Es la hora 16, la temperatura en la ciudad 15 grados, se espera buen tiempo para el resto de la jornada.
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1: Las 4:30 de la tarde en toda la República Argentina. Mientras tanto, en Buenos Aires, 15 grados 2, la temperatura, el cielo despejado y la humedad 55%. Se espera buen tiempo para hoy y para el resto de la semana. Mañana miércoles con algunas nubes, mínima de 4 y máxima de 14. El jueves baja la temperatura.
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1: Es la hora 17 y la temperatura en la ciudad 15 grados. Primera rueda de prensa de Ravier, el nuevo vocero presidencial, Adrián Ravier, encabezó hoy por la mañana su primera conferencia de prensa. Enfatizó que la economía va bien, aunque el gobierno nacional sabe todavía que faltan mejoras. El rumbo es por acá y pronto la situación va a mejorar para todos, remarcó. Noruega confirmado en octavos con gol de Haaland sobre el final. Los nórdicos avanzaron a la siguiente instancia tras vencer a Costa de Marfil por 2-1. De este modo, ya están definidos los partidos de octavos entre Brasil y Noruega, Canadá y Marruecos. Paraguay está a la espera de su rival, que debe definirse entre Francia y Suecia. Todos los cruces de la instancia quedarán definidos el próximo viernes 3 de julio. Es la hora 17 y la temperatura en la ciudad 15 grados. Se espera buen tiempo para el resto de la jornada y también para el resto de la semana.
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0: Compartíamos con vos desde el noveno álbum de estudio de Genesis, el primero con la formación de trío, que por eso se llama And Then There Were Three. Escuchábamos a Genesis, lo habíamos puesto del lado B y habíamos puesto la púa en la última banda de ese lado. Escuchabas el sonido del vinilo. Genesis, Follow You, Follow Me.
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2: 5:30 de la tarde en este martes, con 13 grados 8 de temperatura y una humedad del 60%. Buen tiempo para hoy, buen tiempo para el resto de la semana, adelanta el Servicio Meteorológico Nacional. Mañana miércoles muy parecido al día de hoy, mínima de 4, máxima de 14 y algunas nubes. El jueves, marcado descenso de la temperatura con máximas que no llegarían a los 11.

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material de estudio de Ariana Grande, se llama Petal. Y desde ese disco escuchás en Aspen 102.3, Ariana Grande, Hate That I Made You Love Me.

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0: final para esta hora en Aspen 102.3 con Eddie Money, Baby Hold On.
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0: Y viajamos en el tiempo y en el espacio con la imaginación. Nos vamos al año 1983, nos vamos a California para escuchar este registro en vivo incluido en la edición 40º aniversario de Synchronicity, lanzada en 2024. En Aspen 102.3, Police, Don't Stand So Close.

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1: 16 minutos pasaron de las 6 de la tarde y ya estamos conectados con Iván Nedoc para enterarnos lo que está pasando en este regreso en la ciudad de Buenos Aires. Hola, Iván.
2: Hola, Mati. Buenas tardes para vos y para todos. Un regreso con algunas complicaciones en la ciudad. Atención, porque en Juana Azurduy, Avenida Cabildo, en Núñez, incendió un taxi. Están trabajando los bomberos en el lugar para tratar de apagarlo y, por supuesto, para cortar la circulación en la zona y restricción total de tránsito. También tenemos tránsito intenso para salir de la capital federal. Por supuesto, gran congestión en Panamericana, hasta la zona de Martínez, la General Paz lenta, el Riachuelo hasta la zona de Liniers, Perito Moreno y la autopista del Oeste hasta la zona de Aedo con carga intensa, y de Lepian hacia Provincia con demoras importantes por las obras en Lugano. Carga importante también en los cruces de los puentes La Noria, El Sina y sobre todo el puente Pueyrredón, con tránsito bastante intenso todavía en el centro, en el Bajo y en las principales avenidas de la ciudad. En cuanto a los servicios, trenes, subtes y premetro, están funcionando sin grandes problemas. En 30 minutos actualizamos todo lo que pase.
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4: Las 6:30 de la tarde, la temperatura en estos momentos 13 grados con cielo despejado en la ciudad de Buenos Aires, la humedad 65%, se espera buen tiempo para el resto de la jornada y de la semana. Mañana miércoles, muy parecido al día de hoy, mínima de 3, máxima de 13 las temperaturas que tenemos ahora y algunas nubes en el cielo.

0: Vamos a estar ahí el 23 de julio. 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
1: 14 minutos para las 7 de la tarde, nuevamente conectados con Iván Nedoc para enterarnos y actualizarnos sobre lo que está pasando en la calle en Buenos Aires. Hola, Iván.
2: Hola, Mati. Atención porque tenemos demoras importantes para enlazar la autopista 25 de mayo con la autopista Buenos Aires-La Plata por un incidente a la altura del cruce del Riachuelo. Hay demoras importantes en estos momentos hacia el sur, así que precaución. Tránsito también muy lento hacia el norte, Panamericana, con demoras hasta la zona de Martínez, Cantilo, también la General Paz, el Riachuelo hasta la zona de Liniers y de Lepiane hacia provincia, con incidentes en la ciudad complicando el tránsito en Avenida Vaperón a la altura de la 25 de mayo. Tenemos un incidente con un colectivo de la línea 4 involucrado y un operativo del SAME en el lugar. Y en cuanto a los servicios, la línea B de subtes está operando con demoras, el resto de los servicios sin inconvenientes. En 30 minutos actualizamos todo lo que pase.
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1: Es la hora 19, la temperatura en la ciudad 13 grados. El gobierno avanza con las concesiones viales. Los tramos Pampa y Sur Atlántico Acceso Sur dejaron de estar bajo control de la empresa estatal Corredores Viales y pasaron a manos de los consorcios que se impusieron en la licitación de la etapa 2A. La medida se enmarca en la Red Federal de Concesiones. Se trata en esta etapa de 1.871 kilómetros de rutas. Las acciones argentinas cayeron y volvió a bajar el riesgo país. El índice S&P Merval de la Bolsa de Comercio de Buenos Aires cedió 0,3% en pesos, quedando en 3.168.000 puntos, mientras que los bonos soberanos en dólares cayeron 0,3% en promedio. El riesgo país bajó 6 unidades, quedando en los 426 puntos básicos ante el aumento de los rendimientos de los bonos del Tesoro de Estados Unidos. Es la hora 19, la temperatura en la ciudad 13 grados. Se espera buen tiempo para el resto de la jornada y de la semana.
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1: Comienza la hora exclusiva de Zafirus en Aspen 102.3. Gabriel López Fernández en la operación técnica, Pablo Rojas, preparado para acompañarte en la recta final de la jornada. Yo soy Matías Berlín. Volvemos a encontrarnos mañana, así seguimos escuchando la mejor música de todos los tiempos. Quédate en Aspen 102.3. En los próximos 60 minutos van a sonar The Beatles, Michael Jackson, Toto y mucho más. Ahora, The Living Daylights en Aspen 102.3. Chau, hasta mañana.

Clásicos en Aspen 102.3 a las 7 de la tarde, 7 minutos en toda la Argentina. ¿Cómo estás? Bienvenido a este tramo del regreso a casa. Vamos a disfrutar muy buena música hasta el final del día en la radio de los clásicos. Gabriel López Fernández en los controles, yo soy Pablo Rojas. La música de Jamiroquai haciendo Love Philosophy, la banda que vuelve a nuestro país a 9 años de su última visita a la Argentina. La banda liderada por JK se va a presentar el 17 de septiembre en el Hipódromo de San Isidro, celebrando 30 años de Virtual Insanity. Las entradas están disponibles en allaccess.com.ar. Se viene muy pronto Jamiroquai en Argentina y, por supuesto, invita Aspen 102.3.

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0: 7 de la tarde, 15 minutos, 13 grados la temperatura en la ciudad. ¿Y qué pasa con el tránsito a esta hora, Iván Nedoc? ¿Cómo estás? Buenas tardes.
2: Pablo, buenas tardes para vos y para todos. Seguimos con bastante congestión para enlazar la 25 de mayo con la autopista Buenos Aires-La Plata. Hubo un incidente a la altura del cruce del Riachuelo que todavía está frenando un poco el tránsito en la zona. Con demoras también en Panamericana, a la altura de Martínez, carga intensa en Delepiane hacia provincia por las obras en Lugano y en los cruces de los puentes La Noria y Puente Pueyrredón. Cargado el centro porteño, el Bajo, las principales avenidas de la ciudad. Y en cuanto a los servicios, la línea B de subte ya opera con su frecuencia normal. El resto de los trenes, subtes y el metro también sin grandes inconvenientes en esta tarde. En 30 minutos actualizamos todo lo que pase.
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1: 7 de la tarde, 31 minutos. Hay 12 grados, 6 décimas de temperatura en la ciudad a esta hora. El cielo está despejado. El pronóstico para lo que resta de este martes anticipa buenas condiciones con cielo ligeramente nublado. Mañana miércoles también se espera buen tiempo, aunque mayormente nublado hacia la tarde. Una mínima de 3 grados para el miércoles y una máxima de 13.

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0: 7:47. ¿Qué pasa en la calle a esta hora, Iván Nedoc?
2: Bueno, ya con buena marcha en cuanto a salidas de la capital federal. Tránsito liberado en Panamericana, mano al norte, pero precaución porque mano a capital en el ramal Tigre, kilómetro 24, hay un corte por una manifestación, así que atención a quienes estén circulando por allí. Con buena marcha ya en la General Paz, algo de demora en Delepiane a la altura de Lugano, el resto de las salidas de la capital federal con buena circulación. En cuanto a los servicios, trenes, subtes, premetro, están funcionando de acuerdo a sus cronogramas habituales. En 30 minutos actualizamos todo lo que pase.
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2: Segundos faltan para la hora 20 en todo el país. El gobierno avanza con las concesiones viales y le otorgó a privados la operación de 1.871 kilómetros de rutas. El ministro de Economía, Luis Caputo, confirmó a través de su cuenta de X que los tramos Pampa y Sur Atlántico Acceso Sur dejarán de estar bajo control de la órbita estatal y desde mañana pasarán a manos de un grupo de empresas privadas que se impusieron en la licitación de la etapa 2A. Francia le ganó 3-0 a Suecia en el duelo por un lugar en octavos de final del Mundial 2026. El equipo de Deschamps goleó con un tanto de Barcola y un doblete de Mbappé, quien igualó a Messi con 6 goles en este torneo y quedó a 1 del argentino en la tabla histórica de goleadores de los Mundiales. En la próxima fase se medirán con Paraguay. 8 en punto en todo el país, la temperatura en Buenos Aires es de 12 grados 6 décimas y el cielo está despejado.
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3: La canción Sailing fue compuesta por el dúo británico The Sunderland Brothers Band, pero sin embargo, quien la llevó a la fama mundial fue el mismísimo Rod Stewart, lo mismo que con otra gran cantidad de temas. Con la versión de Rod vino el videoclip, que fuera filmado en la Bahía de Nueva York, siendo este uno de los primeros videos emitidos por la señal MTV, el 1 de agosto de 1981. Escuchamos a Rod Stewart haciendo esta fantástica versión de Sailing.

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1: 8 de la noche, 14 minutos. ¿Qué pasa a esta hora en la calle Iván Nedoc?
2: Bueno, precaución a quienes vayan por Panamericana en el ramal Tigre, kilómetro 24, el Tour Uruguay, hay manifestantes, hay demoras en ambas manos, hacia Capital y también hacia el norte. El ramal Troncal con buena marcha, ya con buena circulación también en el resto de las salidas de la Capital Federal, General Paz, Acceso Este, Richeri y también la autopista Buenos Aires-La Plata. En cuanto a servicios, trenes, subtes y premetro, continúan funcionando sin problemas. Nosotros nos volvemos a escuchar con la información del tránsito mañana desde las 6:45 de la mañana. Que completen un buen regreso. Un fuerte abrazo para todos.
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1: 8 de la noche, 29 minutos, 11 grados, 2 décimas la temperatura en la ciudad. El cielo está despejado en esta tarde. Se espera para esta noche buenas condiciones con cielo algo nublado. Mañana miércoles también buen tiempo, algunas neblinas por la madrugada, mayormente nublado hacia la tarde. Mínima de 3 grados para el miércoles y una máxima de 13.

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Lo nuevo también lo escuchás en Aspen 102.3. En este caso, con esta canción de Olivia Rodrigo, que forma parte de su tercer trabajo en estudio y ya está disponible desde el 12 de junio en todo el mundo. El disco se llama You Seem Pretty Sad for a Girl So in Love. Desde ese disco escuchábamos lo nuevo de Olivia Rodrigo.

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clásicos en Aspen 102.3 a las 20:44 con Amy Winehouse. You know I'm no good. 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

0: Final para esta hora de clásicos en Aspen 102.3. Cuando faltan segundos para las 9 de la noche, cerrábamos esta hora con Simple Minds, Alive and Kicking.
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